94.9, número 1 para hits de hoy. Saludos a las bendecidas. You know what I mean? Te acompaña DJ Jermaine. Si estás de repente en gimnasio conmigo, buena hora. Te tengo algo que te va a activar a otro nivel. En 3, 2, 1.

0: 94.9, número uno para hits de hoy. 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
1: Esta también la encuentras en la aplicación gratuita iHeartRadio. Se llama Polaroid. Go look it up. También encuentras toda la música de este grande de los grandes, Eladio Carrión. Eladio Carrión te acompaña, DJ Jermaine.

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1: 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Te acompaña DJ Jermaine.

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Llegó Tiny con Karol G, única, sonando por ti 94.9 y número uno para hits de hoy, la única que ahora está escuchando todas las noches, aquí repartiéndote alegría musical, DJ Jermaine.

0: De verdad, te acompaña DJ Jermaine por ti 94.9, número uno para hits de hoy, repartiéndote alegría musical y esos throwbacks en tu jueves. Vengo con Don Omar en camino, también éxitos nuevos de Bless y mucho más. 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
1: Vámonos con Bless y Ovi on the drums en la producción. Esta canción está buenísima, se llama El Mejor Hombre del Mundo. Así mismito, del álbum EMHTM. Go check it out, del muchacho bendecido.

Tu 94.9, número uno para hits de hoy, va a terminar este jueves bien, porque lo empezaste bien. Aquí conmigo, Check It Out, vengo con música de Zion y Lennox. También me están pidiendo Loquita por mí. Vamos a bachatear con los duros Romeo Santos y Prince Royce. Te acompaña DJ Jermaine por tu

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0: G-E-R-M-A-I-N de Gato, el gato pidiendo el techo. Ese soy yo, pide tu canción favorita. Vengo con Romeo Santos, música de Bad Bunny. También más throwbacks de Daddy Yankee for you en este jueves de throwback.
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1: Te hacen falta dos. Es la canción que te voy a tocar right now del álbum A Pan Bichao, que está buenísimo, by the way, de Manuel Turizo. Check it out.

Tu 94.9, número uno para hits de hoy. Si no nos reconoces, bueno, pues déjame tell you something. Esta es tu 94.9, número uno para hits de hoy. En tu noche te acompaña DJ Jermaine de Panamá para el mundo. En este jueves de Throwback no puedes faltar esta canción. También te tengo otra super

0: 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Vino algo mejor, ¿verdad? Te acompaña DJ Jermaine. Somos T94.9, número uno para hits de hoy. 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

0: Tu 94.9, número uno para hits de hoy. Oye, te debía este throwback de Tego Calderón. Vamos a meter mano, te acompaña DJ Jermaine.
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0: acompaña DJ Jermaine, acompaña al Enrique Santos Morning Show junto a Dayanara Torres. 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

Somos T94.9, número uno para hits de hoy. Te acompaña DJ Jermaine. Tengo una horita más contigo. ¿Cómo te puedo complacer? Pido por mi Instagram, alright? DJ Jermaine Radio.

0: Check it out, baby. 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
1: Si te vas, esta canción me fascina cantarla. No la canto igual que ellos, J Balvin y Jay Wheeler, pero la disfruto.

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Estoy 94.9, número uno para hits de hoy. Esta canción me fascina un montón y esta no se queda por fuera tampoco de mi playlist. Mike Towers, 5 estrellas en camino. Raúl Alejandro, te acompaña DJ Jermaine por Tu 94.9.

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1: El mejor hombre del mundo. Y esta canción es una de las mejorcitas allá afuera, si no una de las mejores actuales. Ah, tú sabes, no quiero que nadie se ponga celoso. Esta le pertenece a Blessy, Obi on the drums.

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1: Tú sabes que ahorita estamos hablando de los besos que no desean la gente, a veces los artistas, y con lo de Enrique Iglesias y el escándalo de las fans que lo están besando en el meet and greet. Le pasó a Speed, Aisha Speed, el muchacho streamer. Está haciendo un tour por todo el Caribe, pasó por Puerto Rico, pasó ahora por República Dominicana, y en República Dominicana se le montó en un carrito de golf ahí.
2: Él se montó en el carrito.
1: Es un tipo vestido de mujer.
2: A ver.
1: Eso es un crossdresser, una trans, no sé.
3: Casi lo besa.
1: Tenía bigote, casi lo besa.
2: Ay, Dios mío.
1: Se quedó como, what is going on? La seguridad de él tuvo que entrar a intervenir y ese tipo de cosas.
2: Gente.
3: Las cosas que pasan en República Dominicana.
1: Alex Cajenes se asegura que está ahora cada vez más cerca de cumplir uno de sus sueños. ¿Qué cosa es, Dayanara?
2: Ella quiere ser un ángel de Victoria's Secret.
3: ¿A Victoria's Secret model?
2: Yeah.
3: Good for her.
2: Y ha hecho el
1: casting.
2: Tiene
1: cuerpo para eso.
2: Y es muy bella. Tiene el cuerpazo. Ya ha hecho el casting internacional y está a un paso de lograrlo, parece. Ojalá la gente, especialmente en las redes sociales, la están apoyando mucho, porque sabes que ella viene como de reality shows y no sé qué, y ahora es como que quiere consolidarse a nivel internacional.
4: Que se ponga en fila, porque yo estoy primero.
2: Cierto, cierto. Y Chuma lleva bastante tiempo esperando.
3: She's gonna be Victoria Angel.
1: Victoria Angel, but more like Victoria Momia.
3: Victoria Grandma.
4: La tuya. Ya es cierto que la línea de ropa de Aleska Genesis de Victoria Secret se va a llamar The P Collection.
3: ¿The what?
1: The P Collection.
4: Ya que a ella le gusta orinar. Café de sus machos. Hacer brujería.
2: I thought about the letter, just the letter.
1: Crazy. Después de convertir su tequila Casa Amigos en un negocio multimillonario, ¿qué está haciendo George Clooney, Dayanara?
2: George Clooney se está montando en esta ola, ¿sabes qué? Ahora
4: ¿por qué no se monta aquí?
1: Eso.
2: Se está montando en esta ola porque sabes que esta juventud ahora no le está gustando como que el alcohol. Hacen estos parties de bebidas
1: health
2: y alcohol,
1: parties,
2: y health y no sé qué.
1: Comen ensalada, pues, se unen para jugar dominó y comer ensalada.
2: Y comer cornflakes. Nada más, juguito. Pues eso ahora se está metiendo a tener su propia cerveza sin alcohol.
1: I don't know.
2: No lo veo mal.
1: Yo lo veo requete mal. Cerveza sin alcohol no es cerveza.
2: Llámenlo otra cosa, yo creo.
3: It's a marketing thing now. Una lo hizo, que tienes el logo de la cerveza, pero no tiene
2: el
3: cero alcohol.
2: Uh-huh.
3: Y entonces todas las demás lo hicieron. Entonces están they're aprovechando the marketing of it.
4: ¿Qué clase?
3: aparte.

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0: 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Eso fue la mezcla Fuego con DJ Extreme. 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Buenos días, Jessy.
1: Hola, ¿qué tal? Muy buenos días y feliz viernes para ustedes. Hay muchas informaciones, sobre todo en Cuba. Y es que Estados Unidos descartaría una intervención militar en la isla por ahora, mientras que el exilio cubano y los que están en la isla aún desean la libertad. Y esta información la ha afirmado incluso la agencia de noticias AP, citando a fuentes dentro del gobierno estadounidense. Incluso el presidente Donald Trump se lo habría asegurado también al presidente de Brasil, Lula da Silva. Seguimos, por supuesto, pendientes de la información. Y en otras noticias, hay preocupación por el peligroso y mortal antivirus. Y les cuento que varios pasajeros del crucero donde se registró un brote del virus abandonaron el barco antes de conocerse sobre la emergencia y ahora se encuentran aquí en los Estados Unidos, específicamente en los estados de Virginia, en Georgia, dos en Texas y otros en Arizona, y un número no revelado de personas en California. Los departamentos de salud de estos estados han comunicado a NBC News que los antiguos pasajeros no presentan ningún síntoma. También seguimos pendientes a esta noticia. Gracias, chicos. Que tengan un excelente viernes.
0: Ella es Jessy Hattie de Telemundo 51.
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0: Por ahí viene la clavada telefónica de ganar. Está llamando a Julie, la chismosa del barrio, ¿ok? Todo para contratarla y pagarle un dinerito por todos los chismes del vecindario.
3: Sí, es que se le ve la cara que es bien chismosita. Le quería ofrecer
4: ay,
3: esto.
4: Pero si yo me entero quién es el que está diciendo que yo soy chismosa y yo lo que quiero saber es el nombre.
3: Tú haces esto a diario y yo te estoy proponiendo hacer esto y pagarte. O sea, es algo, es un win-win situation.
4: Yo me respiro.
3: No te molestes, amiga, yo...
4: ¿Amiga de quién? Yo no soy tu f***.
0: Hoy, esa es la clavada que vas a escuchar a las 7:10. Inmediatamente después te voy a regalar tus boletos para ver a Carlos Vives. 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
3: Viernes 8 de mayo, buenos días. Por ahí viene la clavada telefónica. Como cada viernes, te estamos complaciendo con las clavadas más solicitadas de la semana, así como esta.
4: Sí, es que se le ve la cara que es bien chismosita. Le quería ofrecer esto.
0: Pero si yo me entero quién es el que está diciendo que yo soy chismosa y yo lo que quiero saber es el nombre.
4: Tú haces esto a diario y yo te estoy proponiendo hacer esto y pagarte. O sea, es algo, es un win-win situation.
0: Yo me respiro.
4: No te molestes, amiga. Yo.
0: ¿Amiga de quién? Yo no soy tu amiga.
3: Esa es la clavada que vas a escuchar en solamente minutos. Y déjame saber cuál es la que más cosquilla te ha dado a ti, cuál es la que más te ha gustado a ti esta semana. Puedes hacerlo usando el Talkback feature del iHeartRadio app. Quédate ahí porque ya está aquí con nosotros haciendo su entrada. En solamente minutos nos acompaña una artista que ha demostrado reinventarse una y otra vez. La Chiquis. Chiquis Rivera. She just wants to be known as Chiquis. She's awesome. Part of the My Cultura Podcast Network on iHeartRadio. Chiquis and Chill. Y viene a hablar de todo su nuevo proyecto. Un proyecto bien personal que se llama Jené. Chiquis, con nosotros a continuación.
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3: Siempre con lo nuevo, primero Farruko, ya pa' qué se llama la canción junto a Gracie and Steve Aoki, lo nuevo de Farruko.

0: junto a Steve Aoki y Gracie. 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Felicidades, Farru. Great music. ¿Ya pa' qué?
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0: Ok, en esta clavada, Dayanara llama a Julie, una mujer que vive en este building. Ella tiene fama de ser chismosa. Ella cree que su esposo le está siendo infiel y le quiere pagar por chismosear.
2: ¿Aló?
3: ¿Aló, doña Julie?
2: Sí, dígame.
3: Pues es que le tengo una propuesta. Yo vivo aquí también en el edificio. Y como a usted, ajá, le gusta estar escuchando y a los vecinos...
2: ¿Pero quién le dijo a usted que a mí me gusta estar escuchando?
3: No, es que lo que decimos...
2: ¿Quién le dijo eso?
3: Es que aquí todos los vecinos dicen que usted es la vieja chismosa del edificio.
2: No, pero y que esa falta de respeto de usted. ¿Quién fue que le dijo eso? ¿Me puede decir el nombre?
3: Ok, pero le gusta escuchar los chismes y a los vecinos, estar pendiente por las ventanas y eso. Es que le hemos visto haciendo
2: yo
3: eso.
2: Yo quisiera que usted me diga quién fue el que le dijo a usted que a mí me gusta escuchar los chismes.
3: Todo el mundo aquí en el edificio lo comenta, señora.
2: Es una falta de respeto.
3: Pero bueno, pero para que entienda, yo le quiero hacer una propuesta, porque yo le estaría pagando por lo que usted básicamente hace de gratis todos los días, escuchando. Ajá. Pero escúcheme bien, es que se le ve la cara que es bien chismosita, escuchando las conversaciones, que está bien, se le nota, pero y obviamente todos aquí en el edificio lo sabemos, pero le quería ofrecer
2: Ay,
3: esto.
2: Pero si yo me entero quién es el que está diciendo que yo soy chismosa, y yo lo que quiero saber es el nombre, pues no me voy a molestar por eso. ¿Cómo no me voy a molestar?
3: Tenemos un chat con todos los números de los que viven aquí en el edificio, pero no te molestes por esto, porque básicamente tú haces esto a diario y yo te estoy proponiendo hacer esto y pagarte, o sea, es un win-win situation, ¿verdad?
2: ¿Cómo usted se llama? ¿Quién usted?
3: Déjame explicarte.
2: Usted no me ha dicho cómo se llama.
3: Mira, lo que pasa es que para que entiendas de dónde yo vengo, o sea, yo siento que mi marido me las está pegando con otra persona.
2: No sé si de aquí. Ya no tiene que averiguar nada.
3: Sí, pero si usted está chequeando todo el tiempo, usted puede tener un récord de todo lo que está pasando, lo que ve. ¿A usted nunca le han pegado los cuernos en su vida? O sea, usted sabe lo que es.
2: A mí me lo han pegado y yo lo he pegado también. Pues, pero
3: se nota que te las han pegado varias veces. Pero en la cara se te ve. Pero
2: es una falta de respeto.
3: Ya que le ha pasado. Y como también pusieron la foto de usted en el chat que tenemos, con los cuernos así pintados, porque...
2: Yo me refiero del que está hablando de que yo soy una chismosa.
3: No te molestes, amiga, yo, para que entiendas, como esto te ha pasado a ti también.
2: ¿Amiga de quién? Yo no soy tu amiga.
3: Señora, hemos pasado por las mismas cosas, eso es una conexión.
2: ¿A mí qué me interesa por lo que ha pasado usted? ¿Cómo mi vida es mía?
3: Usted no tiene corazón,
2: la
3: señora.
2: Suya es suya.
3: Pero usted no tiene corazón.
2: Eso
3: no ve
2: es
3: por
2: una
3: lo que está
2: falta de respeto, por eso te están pegando los cuernos a ti.
3: Yo no sé.
2: La papá mía es la que va a tener empatía.
3: Señora, yo no sé qué voy a hacer, por favor.
2: ¿Aló?
3: Aló, amiga, ¿me vas a ayudar?
2: Pero de nuevo, señora, usted no tiene nada que hacer, usted no trabaja.
3: Señora, yo le estoy pagando, le voy a pagar por lo que usted hace de gratis.
2: Le dijo a usted que yo quiero que usted me pague por chismosear. Yo no quiero dinero de ustedes. Vaya para el casa acá, chica. ¿Aló?
3: Cuernuda, ¿me puedes ayudar, por favor? Ya yo no sé qué más hacer, yo nada más, es que me dejo.
2: ¿Cuál es tu falta de respeto, chica?
3: Escúchame, si lo estás haciendo anyways, como quieras, estás mirando por la ventana, estás escuchando, puedes escuchar las conversaciones, me puedes decir cuando él sale, cuando él entra.
2: A mí qué me importa por dónde entra, por dónde sale, éntrate la... Crea lo que te dé la gana a ti, pero déjame tranquila.
0: Doña Julie, Enrique Santos, Dayanara Torres, estás en la clavada telefónica. Tu hermana nos dio el teléfono para llamar y fastidiarte.
2: Enrique, por favor. Óyame, ustedes no paran. Dayanara, no te dejes que Enrique te despierta, mana.
0: Too late.
2: Dios mío, ya yo estaba... Ya yo estaba ya buscando a ver quién era el que está...
0: Besitos.
2: Besitos.
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0: Bueno, por fin nos acompaña una mujer que yo he estado invitando a este programa hace tanto tiempo. Nos conocemos, nos vemos siempre en los awards y en las redes sociales, nos seguimos y lo celebramos. Es parte de The My Cultura Podcast Network and she's finally here. Una mujer que, una artista que ha demostrado reinventarse una y otra vez. Chiquis, que regresa con un nuevo proyecto muy personal. She's here to talk about Jenei.
1: Así
0: How
1: es.
0: Are you? Chiquis, está en la
1: Chiquis,
0: casa.
1: Chiquis, finally.
0: Por fin.
2: Gracias a Dios.
0: ¿Cómo estás?
1: Muy bien, estoy feliz, estoy contenta. I'm happy to be here.
3: Yes.
1: Happy to talk about something that's so important to me.
3: Jenei es tu verdadero nombre, ¿no?
1: Así es. Mi nombre de pila. Acabo de aprender eso porque no sabía. Es el nombre que me dio mi mamá.
3: Ajá.
1: Sí, eso es mi nombre.
3: ¿Qué significa tanto para ti? Chiquis, tú has ganado 3 Latin Grammys.
1: Yes.
3: Y ahora estás con este nuevo álbum. Yo quiero que sepas que todo este fin de semana lo escuché. Te digo que es un álbum totalmente diferente. Es tan sanador. Me hace sentir bien. Te está hablando como que esta paz. O sea, te sientes que te lleva a un lugar de paz, de alegría, de agradecimiento, donde te sientes bendecida. Cada canción que hablas te toca, tiene tanto significado. Estoy segura que fue algo emocionante para ti crearlo, ¿no? Eso era lo que querías.
1: Sí, definitivamente. Todo lo que me acabas de decir es como que, okay, misión cumplida.
3: Uh-huh.
1: Porque lo que yo quería a través de este álbum es contar todo lo que yo he pasado y decir, okay, no estoy sola, no estás sola, no estás solo. Y te quiero llevar en un camino de sanación, de que te sientas bien, de que recuerdes tu esencia, lo que es importante, you know? Y como he pasado tantas cosas, dije, es el momento de hacer este álbum. Siento que no nomás yo lo necesito, sino el mundo.
3: Claro. Uh-huh.
1: Así que muchas gracias por tomarte el tiempo de escucharlo. Es muy diferente a lo que he hecho, yo sé. Es único, pero lo tenía que hacer. It was something my heart was like, tienes que sacar esto, tienes que hablar de esto.
0: Suena como que este viene siendo quizás el proyecto más personal para ti hasta ahora.
1: Definitivamente.
0: Tiene tu nombre así, sencillo.
1: Sí.
0: Jenei, te hemos visto ganar todo tipo de premios y ganar y romperla cuando se trata de banda y demás, pero estás probando territorio nuevo aquí haciendo un sonido pop.
1: Es pop folclórico.
3: Folclórico.
1: Sí, así es. So, es un poquito de también R&B. Es muy Jenei. Es muy lo que yo soy, la mujer que yo soy, cómo crecí. Y la banda todavía sigue siendo lo mío, pero está también muy, muy Chiquis también. Pero
3: ¿Crees que esto lo hiciste o lo

0: por la noche o cuando se vayan de la casa, ¿verdad? Y cárguenlo hasta que llegue al 100%. Uno mismo, su celular, lo pones a cargar, lo dejas cargando la noche entera. Llegó al 100% hasta que te acostaste, pero lo dejaste cargando. Eso sobrecarga las baterías, lo va gastando, y eso es lo que empieza a causar estas emergencias.
1: Hablando de las baterías gastadas, cuando ya uno ya quiere deshacerse de una batería de esta, ¿qué debería hacer?
0: No la botes en su casa, no la botes en los latones de basura. Okay. Hay una página web donde puedes buscar dónde puedes reciclarla, porque se deben de reciclar. Okay. Porque lo que sucede es que, otra vez, acuérdate, si la estás botando es porque encontraste que tiene un daño o un defecto, ¿verdad? Right. Entonces lo estás poniendo en el latón de la basura. O hemos visto en los edificios cuando lo ponen por el trash chute y entonces empieza un incendio abajo en el latón de abajo.
1: So, ¿qué debemos hacer a la hora que queremos deshacernos de una batería de esta?
0: Puedes llamar, la página web se llama calltorecycle.org, calltorecycle.org, y ahí te pueden decir dónde la pueden reciclar para que no la desechen en los latones regulares.
2: Teniente, ¿cómo está Chuma Lady? Yo tengo una amiga mía, una vecina, ella es bruta y se pone a cocinar con chuletas y ese tipo de cosas. Y descuidada, despistada, y a veces está viendo la novela, está viendo el noticiero o escuchando este show en el iHeartRadio app y no prestando atención en la cocina. Un fuego en la cocina con manteca, ¿se le tira agua o no?
0: Ay. Jamás, jamás, Chuma Lady, gracias. Esa es una pregunta bien importante.
1: Aprende, Chuma Lady.
0: Bien importante. La agua alimenta a las llamas de grasa. Entonces, primeramente, lo más importante, que suena sencillo, es mantén la calma. Okay, apague el fuego, apague la estufa y tápenlo, o lo pueden quitar. Si obviamente es muy peligroso, debes de tener un extintor de fuego en la casa, en la cocina especialmente, para que puedas extinguirlo. Y si no, llamas a los bomberos de Miami y vamos y los ayudamos.
1: Él es el teniente Pete Sánchez, vocero de los bomberos de la ciudad de Miami. Thank you, Pete.
0: Gracias a ustedes.
3: Están mandados a correr.
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8: ¿Qué es lo que estamos a rular? Y empezó el verano. ¡Fuego! ¡Fuego!

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1: Tú sabes que ahorita estamos hablando de los besos que la, que no desean la gente, a veces los artistas, y con lo de Enrique Iglesias y el escándalo de las fans que lo están besando en el meet and greet. Le pasó a Speed, Aisha Speed, el muchacho streamer. Está haciendo un tour por todo el Caribe, pasó por Puerto Rico, pasó ahora por República Dominicana, y en República Dominicana se le montó en un carrito de golf ahí.
2: Él se montó en el carrito.
1: Es un tipo vestido de mujer.
2: A ver.
1: Eso es un crossdresser, una trans, no sé.
3: Casi lo besa.
1: Tenía bigote, casi lo besa.
2: Ay, Dios mío.
1: Se quedó como, what is going on? La seguridad de él tuvo que entrar a intervenir y ese tipo de cosas.
2: Gente.
3: Las cosas que pasan en República Dominicana.
1: Alex Cajénesis asegura que está ahora cada vez más cerca de cumplir uno de sus sueños. ¿Qué cosa es, Dayanara?
2: Ella quiere ser un ángel de Victoria's Secret.
3: ¿A Victoria's Secret model?
2: Yeah.
3: Good for her.
2: Y ha hecho el
1: casting.
2: Tiene
1: cuerpo para eso.
2: Y es muy bella. Tiene el cuerpazo. Ya ha hecho el casting internacional y está a un paso de lograrlo, parece. Ojalá la gente, especialmente en las redes sociales, la están apoyando mucho, porque sabes que ella viene como de reality shows y no sé qué, y ahora es como que quiere consolidarse a nivel internacional.
4: Que se ponga en fila, porque yo estoy primero.
2: Cierto, cierto. Y Chuma lleva bastante tiempo esperando.
3: She's gonna be Victoria Angel.
1: Victoria Angel, but more like Victoria Momia.
3: Victoria Grandma.
4: La tuya. Ya es cierto que la línea de ropa de Aleska Genesis y de Victoria Silva se va a llamar The P Collection.
3: ¿The what?
2: The P?
1: The P Collection.
4: Ya que a ella le gusta orinar. Café de sus machos. Hacer brujería.
2: I thought about the letter, eso, just the letter.
1: Crazy. Después de convertir su tequila Casa Amigos en un negocio multimillonario, ¿qué está haciendo George Clooney, Dayanara?
2: George Clooney se está montando en esta ola, ¿sabes qué? Ahora
4: ¿por qué no
2: todo
4: se
2: está
4: monta aquí?
1: Eso.
2: Se está montando en esta ola porque sabes que esta juventud ahora no le está gustando como que el alcohol. Hacen estos parties de like bebidas y
1: health
2: alcohol,
1: parties,
2: y health y no sé qué.
1: Comen ensalada, pues, se unen para jugar dominó y comer ensalada.
2: Y comer cornflakes. Nada más, juguito. Pues eso ahora se está metiendo a tener su propia cerveza sin alcohol.
1: Ok.
2: No lo veo mal.
1: Yo lo veo requete mal. Cerveza sin alcohol no es cerveza.
2: Llámenlo otra cosa, yo creo.
3: It's a marketing thing now. Una lo hizo, que tienes el logo de la cerveza, pero no tiene cero alcohol. Y entonces todas las demás lo hicieron. Entonces están they're aprovechando the marketing of it.
4: Yeah. ¿Qué clase?
3: Aparte.
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3: Yes, sir. Anota las primeras tres canciones de la mezcla Fuego aquí en tu 94.9. Súbele.

0: 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Eso fue la mezcla Fuego con DJ Extreme. 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Buenos días, Jessy.
1: Hola, ¿qué tal? Muy buenos días y feliz viernes para ustedes. Hay muchas informaciones, sobre todo en Cuba. Y es que Estados Unidos descartaría una intervención militar en la isla por ahora, mientras que el exilio cubano y los que están en la isla aún desean la libertad. Y esta información la ha afirmado incluso la agencia de noticias AP, citando a fuentes dentro del gobierno estadounidense. Incluso el presidente Donald Trump se lo habría asegurado también al presidente de Brasil, Lula da Silva. Seguimos, por supuesto, pendientes de la información. Y en otras noticias, hay preocupación por el peligroso y mortal antivirus. Y les cuento que varios pasajeros del crucero donde se registró un brote del virus abandonaron el barco antes de conocerse sobre la emergencia y ahora se encuentran aquí en los Estados Unidos, específicamente en los estados de Virginia, en Georgia, dos en Texas y otros en Arizona, y un número no revelado de personas en California. Los departamentos de salud de estos estados han comunicado a NBC News que los antiguos pasajeros no presentan ningún síntoma. También seguimos pendientes a esta noticia. Gracias, chicos, que tengan un excelente viernes.
0: Ella es Jessy Hattie de Telemundo 51.
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0: Por ahí viene la clavada telefónica.
3: Si quieres ir al mar a pescar y eso, yo te llevo, tranquilo.
4: No, tú eres fuerte, tienes buenos brazos.
3: Sí.
4: La que limpia en el edificio me dijo que tú eras buena gente, que tú nos vas a llevar a pescar pitones.
3: Las serpientes no se pescan.
4: Pero me hace falta la balsa esa que tú tienes ahí.
3: Oye, ¿sabes qué, brother? No me llames más. Tú lo verás un come de p***, brother. Estás hablando, o sea, comiéndome, llamándome, tan temprano en la mañana, ya no me... ¿Sabes qué? Después la...
0: Esa es la clavada telefónica que vas a escuchar a las 9:10. Inmediatamente después te voy a regalar tus boletos para ver a Tito Nieves en concierto. Eso es a las 9:10. 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
0: Pues, good. Estás escapado.
3: Escapado, baby. Happy Friday. Feliz amanecer. 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En solamente minutos, una de las clavadas telefónicas más solicitadas esta semana y más comentadas en las redes sociales.
4: Si quieres ir al mar a pescar y eso, yo te llevo, tranquilo.
5: No, tú eres fuerte, tienes buenos brazos.
4: Sí, sí.
5: La que limpia en el edificio. Me dijo que tú eras buena gente, que tú no vas a llevar a pescar pitones.
4: Las serpientes no se pescan.
5: Pero me hace falta la balsa esa que tú tienes ahí.
4: Oye, ¿sabes qué, brother? No me llames más. Tú lo ves un come de p***, brother. Estás hablando, o sea, comiéndome, llamándome. Tan temprano en la mañana, ya no sabes qué, después la p***.
3: Esa es la clava que vas a escuchar a continuación. Bueno, Apple llegó a un acuerdo en una demanda colectiva por $250 millones, $250 million, lo que representa aproximadamente $25 por dispositivo, con un pago máximo de hasta $95 por equipo. La demanda alega que la compañía promovió capacidades de inteligencia artificial AI que no existían al momento del lanzamiento del teléfono iPhone. It was like coming, but it's not available now, but I guess they made us believe that it existed. Esto generó expectativas falsas en nosotros los consumidores. Aunque aceptó el acuerdo, Apple asegura que no admite haber hecho nada incorrecto. Does that mean we're going to get money back?
6: Yo creo que me toca 25.
3: Te toca un billetico.
6: 25 pesos los estoy esperando.
7: Vamos a juntar toditos los 25 y compramos desayuno juntos.
6: Nice.
3: Buen provecho.
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3: Bueno, Enrique Iglesias volvió a aprender las redes sociales y todo por un momento que vivió en pleno concierto. Te lo contamos a continuación. Good morning and happy Friday.
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3: Ok, en esta clavada, Albertico le encanta ir de pesca. Solo estamos llamando a ver si quiere ir a pescar pitones.
8: Hello.
5: Sí, con Albertico.
8: Sí, ¿qué habla?
5: ¿Cómo estás, Albertico? Mi nombre es Juan. Yo me acabo de mudar aquí al edificio y mis vecinos me dijeron de que tú eres pescador.
8: Sí, salgo con los amigos y eso. Entre semanas y eso, pero sí.
5: Buenísimo. ¿Qué pasó? Y, pero tú tienes experiencia en ir de, ¿cómo se llama esto? Hunting, ¿no? De cazador, de cacería y eso.
8: En el mar, sí.
5: ¿Tienes experiencia? ¿Cuántas horas?
8: Bueno, no.
5: Buenísimo, excelente. Yo tengo un grupo de amigos, queremos ir hunting. Y hay una oportunidad de ganar, tú sabes, de ir a buscar las serpientes esas, grandes, pitón.
8: La morena. Python. No, Python no, eso no, sí. Lo hay en el mar.
5: Y como me dijeron que tú eres buena gente y que tú nos puedes llevar a nosotros, somos como 4 o 5 chamacos que vivimos aquí en el edificio, para ir a cazar pitones.
8: No, soy buena gente y todo, pero coger pitones y eso, no. Si quieres ir al mar a pescar y eso, yo te llevo, tranquilo.
5: No, tú eres fuerte, tienes buenos brazos.
8: Sí, sí, súper.
5: ¿De qué tamaño y cuántas libras, cuánto pesó y cuántas pulgadas tuvo la cherna más grande que tú has pescado en tu lado tuya?
8: Cherna no. Pargo sí he cogido bastante, 20 libras.
5: ¿Cómo tú lo preparas? ¿A la parrilla? ¿Grill?
8: Depende.
5: ¿Blacken?
8: Fileteado, grill, como sea.
5: Marta, la que limpia en el edificio, me dijo que tú eras buena gente, que tú no vas a llevar a pescar pitones.
8: Las serpientes no se pescan. Lo mío es pescar en el mar, lo demás no me interesa. Sí. Yo no sé por qué Marta te dio mi número ni nada de esa. ¿Aló?
5: Oye, soy yo de nuevo. Mira, están ofreciendo entre 10,000 y $30,000 por atrapar los pitones.
8: Ah, coño.
5: Ahora sí.
8: ¿Cuánto?
5: ¿No? Ahora sí, ¿no?
8: No, porque coño, la cosa está fuerte, la cosa está mala aquí.
5: Claro que sí, y por eso te estoy diciendo y tú no me haces caso. Pero ya, el porcentaje tuyo bajó. A ti lo que te va a tocar son un 5%. Porque el amigo mío va a llevar el carro y vamos a montar en el carro de él. Y él va a poner la gasolina.
8: No, pero el que va a poner el bote soy yo ahora.
5: Pero me hace falta la balsa esa que tú tienes ahí, con el motorcito ese barato.
8: No,
5: y los brazos esos.
8: Falta de respeto.
5: Falta de respeto.
8: Tampoco con falta de respeto.
5: Qué falta de respeto, te estoy diciendo lo que me hace falta. Esto es un negocio, esto es un business. Son 30 mil dólares. Entonces te llamé originalmente, no estás interesado. Ahora sí parece que te dio cosquilla cuando te mencioné que eran 30 mil dólares, ¿no? A mí lo que me hace falta es que tú nos prestes la balsa esa y me dices que tú tienes buenos brazos para que agarres el, agarres por la cabeza bien el pitón ese.
8: Oye, ¿sabes qué, brother? No me llames más. Tú lo ves un come de p, brother. Estás jodiendo, o sea, comiéndome, llamándome. Me tan temprano en la mañana, ya no me. ¿Sabes qué? Pues la p. No me llames más, por favor. ¿Aló?
9: Sí, buenos días, ¿quién habla?
8: Habla Alberto.
9: ¿Cómo tú estás, Alberto? Tú eres el que está organizando la expedición para ir a cazar pitones.
8: Oh, coño, me. Oye, no me llamen más, no. Hello.
10: Sí, buenos días. ¿Usted es Alberto?
8: Sí.
10: ¿El que le agarró la cabeza al pitón y no ha vuelto?
8: No, qué clase, come.
5: Alberto, te habla Enrique Santos. Esto es una clavada telefónica. Tu hermano Rey nos dio tu número para llamar y fastidiarte. Es una broma.
8: Coño, sí. Oye, Enrique, coño, ustedes son los mejores. Dale, mi brother.
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5: Siempre con lo nuevo primero. Farruko, ya pa' qué se llama la canción junto a Gracie and Steve Aoki. Lo nuevo de Farruko.

0: lo nuevo de Farruko junto a Steve Aoki y Gracie. 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Felicidades, Farru. Great music. ¿Ya pa' qué?
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0: Bueno, está viral este beso. ¿Fue con lengua o sin lengua? Dayanara, que Enrique Iglesias... fue un beso apasionado con fanáticas durante el concierto en un encuentro VIP.
2: Esto se vuelve viral porque él aparentemente en sus conciertos y en los encuentros VIP es un poquito, ¿verdad? Los besa, pero la gente lo ve como que pues él es así romántico y no sé qué hizo, pero que la gente está entre eso o que se está pasando porque obviamente él está casado, ¿no?
0: ¿Tú crees que Ana, la esposa de él, le gusta este tipo de cosas?
2: Una cosa,
0: las mujeres se le lanzan, pero son las mujeres que se ofrecen.
2: Obvio, en ese mundo.
0: They stick their tongue in his mouth.
2: Dios mío, pero un beso. Entonces, si lo hace a cada vez, no es que de verdad no entiendo. Estar besando gente que tú no conoces, uy.
3: Hay bacterias ahí.
2: Ahí.
3: Le están cantando, déjame robarte un beso. Ay, no. Hasta la alma.
2: Pero eso es como que demasiado, ¿no?
3: Y que la lengua te haga cosillas en las amígdalas.
2: Dios mío, chico. Siempre. Ugh.

0: deportes.
1: Arrancamos en la NBA. Anoche el Oklahoma City Thunder se lleva el juego número 2 y se van arriba 2-0 contra los Lakers, y LeBron James ganando 125-107. También los Detroit Pistons se van arriba en su serie contra los Cleveland Cavaliers, 2-0. Ayer ganan 107-97. La acción continúa esta noche, el juego número 3 entre los New York Knicks y los Philadelphia 76ers. Los Knicks ya llevan ventaja de 2-0. A las 7 de la noche juegan, y también en el oeste, los San Antonio Spurs, que están empatados contra los Minnesota Timberwolves. También es el juego número 3 para ellos. Pasando a las grandes ligas, hay mucha acción en el día de hoy. Los Houston Astros contra los Cincinnati Reds, los Philadelphia Phillies contra los Colorado Rockies, los Toronto Blue Jays contra los LA Angels, los Tampa Bay Rays contra los Boston Red Sox, los Miami Marlins contra los Washington Nationals, los New York Yankees contra los Milwaukee Brewers, los New York Mets contra los Arizona Diamondbacks, los Bravos de Atlanta contra los LA Dodgers, y los Chicago Cubs contra los Texas Rangers. Pasando a la MLS. Este fin de semana continúa la acción de la temporada regular. Toronto contra el Inter Miami, Chicago contra los New York Red Bulls, Philadelphia Union contra New England Revolution, Orlando City contra el equipo de Montreal, Atlanta United contra LA Galaxy, Charlotte contra el equipo de Cincinnati, Nashville contra DC United, FC Dallas contra Real Salt Lake City, el equipo de Portland contra Sporting Kansas City, Colorado contra St. Louis, los Seattle Sounders contra San Diego FC, y San Jose contra el equipo de Vancouver. Disfruta de toda la acción deportiva todo el fin de semana. Yo soy DJ Extreme, y esto ha sido los deportes para el show de Enrique Santos.
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3: Yo, right now, tiene que...

0: se goza.
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1: Feliz de ver a Farruko nuevamente entrando en acción, a sus vibras, a sus raíces de pepas. I would say this is like the Pepas 3.0, right? De Farruko, junto a Gracie, Steve Aoki, Japa K, exclusiva de iHeart Latino y Tú 94.9.

0: Perfecto track para el viernes en Duro 24-9 número 1 para Hitsteo. Y ahí tenías el estreno de Farruko, Gracie, Stavio, Kid Japa, que escúchala en la próxima hora y on demand en la aplicación de iHeartRadio. 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

0: Lanzai, Pedro Capó, Georgie Noriega, Rec 808, Shadow Towers, Puerto Rico. Welcome to the paradise.
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0: 24991 para Hitsy hoy. Oye, hoy estoy recibiendo tantos reportes de Downtown Miami, de los ranchos en Miami, de Homestead, ¿ok? De Hialeah. Todo el mundo quiere que le dé suerte. Hoy te estoy dando suerte. Hoy es tu día porque estamos en el fin de semana de las madres, alright? Así que te quiero enviar saludos. Abre la aplicación de iHeartRadio. Búscate 949FM. Dale al microfonito. Reporta sintonía que te quiero enviar saludos next.
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1: Oye, si no sabías de iShowSpeed, ahora debes estar bien enterado porque las redes están calientes desde que iShowSpeed fue a Puerto Rico a janguear con Eladio Carrión, después fue a República Dominicana con Alofoque, está en Jamaica, eso es Polaroid, Eladio.

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1: Exclusiva de Tú 94.9 y iHeart Latino. Farruko is back, baby, con un posible Summer Anthem. Y eso es con Gracie y Steve Aoki, el hombre que tira tortas en la cara. ¿Ya pa' qué, baby? Escúchalo.

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1: 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Gracias.
0: Aparentemente yo soy el próximo Walter del Mercado, que dando suerte aquí a todo lo que da. Turo 24/9 en tu radio, Jacob. Bienvenidos a la plataforma Midday. 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Eres ahora fin de semana de las madres. Entra en Turo 24/9 FM.com. Grande es la palabra clave. Luego abre la palabra. Mira yo. Abre la aplicación de iHeartRadio. Busca tu 949 en el microfonito. Le vas a dar ahí, ¿ok? Y me vas a decir, Jaco, yo quiero mi dinero fácil. Quiero que me des suerte. Y dame tu localidad que te voy a enviar saludos.
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0: Estamos en mood de salir por una hora y llegar tarde a la casa porque llegó el viernes y como se dice, hoy se bebe, ¿verdad que sí? Pues llegar tarde a casa. Estoy pensando en el mood de tirarme para Wynwood. 2949.
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1: Oye, si Pepas te dañó la garganta, prepárate. Prepárate para esta nueva. Farruko's back, baby. Con Gracie Steve Aoki, Japa K, exclusiva de Tú 94.9 y iHeart Latino.

0: Yo, esto me encanta, man. Farruko Gracie, Steve Aoki, Japa K, exclusiva de iHeart Latino y Tune 94.9. Escúchala en la próxima hora. O también la puedes escuchar ahora mismo on demand en la aplicación de iHeart Radio. 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
1: 294-9, número 1 para Hates de hoy, Jack en tu radio. Está pasando esto hoy. Estudiantes de Broward y FIU afectados por un cyberattack en Canvas. O sea, hasta la tarea ahora tiene drama digital.

0: O sea, el adelanto de la canción de Shakira, Die, Die. Tiene un ritmo bien, bien contagioso y bien adaptado a lo que es el ambiente del fútbol. O el soccer, como le quieras llamar. ¿Cómo tú le llamas? ¿Fútbol o le llamas soccer? ¿Ah? Déjame saber, háblame ahora de tus reacciones de la canción de Shakira en la aplicación de iHeartRadio. Busca tu 94.9, dale al microfonito rojo, es el Talkback.
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0: 94.9 número 1 para hits de hoy, Jacko en tu radio en el Midday Platform, regalándote $1,000 en estos momentos con la palabra clave. ¿Ya le entraste?
1: Ya le entré ahí, por favor, si me pueden dar suerte para que gane. Gracias.
0: Buena suerte. Estamos en el fin de semana de las madres. Sonic.

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1: Estamos entrando en el verano y qué mejor que Turizo, que cambió su vibra completa. Ya no está modo triste, ahora todo suena playa, verano y vacaciones. I'm here for it, baby. Te hacen falta dos. Música reciente.

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1: Y eso es cada hora que lo estamos haciendo exclusiva de iHeart Latino y tú 94.9 y en menos de 3 minutos con $1,000. Y la palabra clave, Farruko is back. Crazy, Steve Aoki, esto se llama Ya Pa' Qué, exclusiva en tú 94.9.

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0: Hi, el químico.
1: Tú 94.9, Melissa, en Hialeah, ganaste $1,000.
2: Oh, my goodness, no way. I never win anything, it's crazy.
1: Ok, pues hoy ganaste, viste. Siempre hay una primera vez para todo. Felicidades. $1,000 más en la próxima hora.

0: Check it out, 2249. Me están entrando unos antojos de donuts. No sé por qué. Estoy leyendo esta noticia. Aparentemente fue eso. Jaco en tu radio. Krispy Kreme arrancó promociones nuevas. Mucha gente está compartiendo cómo conseguir donuts gratis. Y honestamente, pocas cosas nos unen a nosotros que comida gratis. Porque tú puedes estar a dieta, pero si pareces una caja caliente de Krispy Kreme, la disciplina desaparece, pero que bien rápido.
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1: Y $1,000 que pueden ser tuyos después que te estrene esta canción. Así que prepárate para entrar la palabra clave. Pero Farruko está dominando todo el show en el día de hoy. Sonando Ya Pa' Qué cada hora. Featuring Crazy Steve Aoki.

0: baterías, el estreno mundial de Farruko, Grace y Steve Aoki, Japa K, exclusiva de Tune 94.9 y iHeart Latino. ¿La quieres volver a escuchar? No te preocupes que la vamos a estar sonando en la próxima hora y la puedes escuchar ahora mismo on demand cuantas veces quieras abriendo la aplicación de iHeart Radio. Y dime qué te parece la canción también. Quiero que le des al microfonito mientras nos escuchas en la aplicación de iHeart Radio y me dices tu feedback de la canción nueva de Farruko. Ok, vamos a ganar $1,000 ahora mismo con la palabra clave rico. Rico es la palabra clave. Entrala en tu949fm.com para ganar $1,000 ahora mismo. Buena suerte.
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Oye, esto es verdad. Estamos dejando los smartphones para regresar a teléfonos básicos, para escapar el estrés y la ansiedad digital. I mean, yo no sé cómo yo me voy a poder despegar de mi iPhone, you know? By the way, esta canción me hace sentir que estoy en el restaurante amazónico, right? Capo YA 1094-9.

0: Oye, dime si esto es verdad. ¿Tú crees que Bad Bunny esté saliendo con Sabrina Carpenter? Eso es lo que está diciendo el internet. Tú sabes que el internet siempre está lleno de chismes. A mí no me gusta el chisme, ¿ok? A ti en Hialeah tampoco te gusta el chisme, pero te entretiene. Te entretiene. Por eso es que a mí me pagan aquí, para estar aquí en el aire hablando de chismes. ¡Yes! Bad Bunny, Sabrina Carpenter, let's do it. Ahora, ¿lo crees o no lo crees? Abre la aplicación de iHeartRadio, busca tu 94.9. Dale al microfonito y dime si tú crees que es verdad que Bad Bunny y Sabrina Carpenter podrían tener un romance juntos.
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1: ¿Sabes cuando los filósofos del reggaetón te dicen un junte para la historia? Bueno, es el caso de esta canción, con Gracie, Farruko, Steve Aoki, en esto que se llama Ya Pa' Qué, es estreno mundial, así que vacílala, pero de una, y pendiente porque a las 3:10 tienes chance de ganarte $1,000 en el concurso nacional.

0: Tú 94.9, número uno para hits de hoy, que te caiga $1,000, así que no estabas esperando. Bueno, tal es el caso de los próximos segundos, que vas a escuchar una palabra clave. O sea que me voy a callar y en 3, 2, 1 se viene la palabra clave para que te ganes los $1,000. Mucha suerte.
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Tu 94.9 número 1 para hits de hoy. Lo que dijo el presidente Donald Trump de los boletos del Mundial. Los detalles, o los precios, mejor dicho, los detalles en dos canciones.

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0: Tu 94.9, número uno para hits de hoy. El presidente de Estados Unidos, Donald Trump, aseguró que no pagaría más de $1,000 por una entrada para ver a la selección de Estados Unidos en el Mundial 2026. El boleto más barato para el debut está en $1,900, el debut de Estados Unidos ahí en Los Ángeles, pero Trump dijo que, oye, me encantaría estar ahí, pero yo no pagaría eso jamás. Recordemos que ha habido críticas por todos lados porque los precios han estado una locura. Yo me he gastado un billete muy serio, de verdad, te digo.
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3: Donde sea que nos estés escuchando, donde sea que nos estés sintonizando, es la hora de mezclas sin comerciales, además perfecto para viernes, con el DJ Mecadón. Además, a las 4 de la tarde te voy a estar tocando el estreno mundial de la nueva canción de Farruko, Gracie, Steve Aoki, que se llama Ya Pa' Qué. Eso a las 4 de la tarde. Dale, Meca,

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1: ¿Sabes? Como dicen los filósofos del reggaetón, un junte para la historia, tal es el caso, por supuesto, de esta canción. Se une nada más y nada menos que tres, además, nacionalidades distintas, porque está Farruko, está Gracie y está Steve Aoki en esta canción que se llama Ya pa' qué, estreno mundial. La sintonizas, por supuesto, aquí. Disfruta.

0: 94.9, número 1 para Hits de hoy. En la próxima hora vuelves a escuchar el estreno mundial de Farruko, Grace y Steve Aoki, que se llama Ya Pa' Qué.
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0: El DJ Mecadón, que te está poniendo de nuevo a vacilar hoy viernes en la hora de mezcla sin comerciales. Además, recuerda que a las 4 y 13 más o menos, vas a escuchar una palabra clave que te puede hacer ganar $1,000, porque además está claro que te caigan $1,000 así para el fin de semana que no estabas esperando, me los lanzo en una rumba. A las 4 y 12, 4 y 13, DJ Mecadón.

0: Tu 94.9, número uno para hits de hoy. Y bueno, hoy es mi cumpleaños y desafortunadamente no me puedo ganar yo los $1,000, pero sí quiero que te los ganes tú en el concurso nacional. Así que en 3 segundos, 2, 1, me callo. Y la palabra clave, mucha suerte.
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0: De hoy, este domingo, se viene el clásico Barcelona-Real Madrid. Además, con todo lo que está pasando en el Madrid esta semana, oye, que estuvo complicado. 4:35, conversamos un poquitico de esto.
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es el clásico del Barça contra el Real Madrid, que el Barça sí, solo con un empate le sirve para ser campeón de liga. Además, el Madrid que viene una semana muy complicada porque vimos por todos lados la pelea de Valverde y de Tchouaméni, terrible que haya pasado eso, es lamentable. Y siempre ese tipo de cosas pasan en los vestuarios, pero esta vez creo que al momento que la prensa se enteró, termina siendo una información muy mala para el Madrid. Seguimos con el DJ Mecadón, hora de mezclas sin comerciales.

0: Q94.9, número uno para hits de hoy. Pendiente porque a las 5 de la tarde vas a escuchar la nueva canción de Farruko, Gracie y Steve Aoki. Es un estreno mundial, una premier mundial. Eso es a las 5 de la tarde. Y a las 5 y 10, otro chance de ganarte $1,000.
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2: Lo he dicho varias veces, cuando se juntan es como decían los filósofos del reggaetón, junte pa' la historia, y en este caso es así. Farruko, Gracie, Steve Aoki, es el estreno mundial, se llama Ya pa' qué, y obvio, te la estamos tocando nosotros.

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1: Estás en sintonía del Weekend Caliente de Mezclas, como dijo la misma promo. A las 5 y 13 vas a tener chance de ganarte $1,000 en el concurso nacional porque vas a escuchar una palabra clave que te hace ganar esa platica. DJ Mecadón, suéltalo a mí, bro.

0: 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En unos segundos vas a escuchar una palabra clave que te hace ganar $1,000 pendiente para que esa platica sea para ti en 3, 2, 1. Mucha suerte.
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1: Estás en sintonía del DJ Mecadón. Bueno, ayer vimos un preview de lo que va a ser la canción oficial del Mundial, que es nada más y nada menos que la cantante colombiana Shakira, que ciertamente está en otro nivel. 5:40 de la tarde te digo el día exacto que va a salir la canción del Mundial completa, porque eso, lo que salió fue solo un minuto.

0: 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La canción oficial del mundial es nada más y nada menos que Shakira. Se llama Dai Dai, junto al artista nigeriano Burna Boy. El teaser salió esta semana, se grabó ahí en el estadio del Maracaná y muestra a Shakira rodeada de bailarines, balones históricos y una vibra muy mundialista, pero el tema completo, la canción completa, va a salir el 14 de mayo, o sea, la próxima semana. Recordemos que el mundial ya arranca el 11 de junio, ya falta menos.
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1: Tu 94.9, número uno para hits de hoy, este lunes. En el show de Enrique Santos, vuelve con todo el buen entretenimiento desde las 6 de la morning. Así que, oye, levántate con el pie derecho siempre. Te voy a estar tocando un tema que suena muy bien. Es Raguayana con Manuel Turizo, Inglés en Miami. Yeah.

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1: Una canción que creo vas a disfrutar y mucho. La vas a estar escuchando aquí en la radio, la vas a buscar por las plataformas digitales porque es un junte maravilloso. Es Farruko, Gracie, Steve Aoki. Es el estreno mundial de esto que se llama Ya Pa' Qué. Y por supuesto, te la tocamos nosotros.

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1: Estás en sintonía en el Weekend Caliente de Mezclas del DJ Mecadón. Que sepas que puedes descargar la aplicación de iHeartRadio, buscas tu 94.9 y por ahí nos sintonizas. Tenemos un microfonito donde puedes enviar tu mensajito de voz. Por lo menos hoy puedes felicitarme de cumpleaños. Que hoy es mi cumpleaños, así que bueno, por ahí por el app de iHeartRadio tienes buena música y mandas un mensajito a mí por el mensajito o por el microfonito que tenemos en la aplicación. Dale, Meca.

0: 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Te doy la invitación hoy viernes para que de una descargues la aplicación de iHeartRadio. Es completamente gratis, ñongo. Por ahí nos sintonizas. Tienes todas tus mezclas todo el fin de semana de manera muy sabrosa. Además, la posibilidad de ganarte los $1,000 del concurso nacional, porque la palabra clave sale por ahí también, que justamente viene en 3, 2, 1. Mucha suerte.
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0: 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Feliz fin de semana, gente, que la pase es espectacular. Gracias a ti siempre por estar ahí. A ti que nos estás siempre siguiendo, escuchando la música, ganándote los premios, vacilando con nosotros. Aquí andamos. Hoy es mi cumpleaños, así que me voy a ir a celebrar. Si estás cumpliendo años el día de hoy, conoces a alguien que lo esté haciendo, bueno, happy birthday desde aquí también. Así que bueno, pendiente ahí de mi cuenta de Instagram o TikTok como Rodolfo El Chamo, que compartiré alguna cosita por donde ando celebrando mi cumpleaños. También el domingo, feliz Día de las Madres, además Día de Clásico. Eso va a estar brutal. Feliz fin de semana, gente.
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9: ¿Qué tal, amigos? Tenemos tráfico lento en la 95 al noroeste de la calle 95. También demoras en el área de Florida Turnpike al sur de Kendall Drive. Soy Angelito Rodríguez con tu tráfico.
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2: Así mismito como lo escuchaste, de repente la hora anterior, porque lo estamos tocando una vez por hora. Gran estreno aquí, es Parruco junto a Gracie, Steve Aoki, ya pa' qué.

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0: 94.9, número uno para hits de hoy. Muy agradecido por la sintonía. Te acompaña DJ Jermaine y con la aplicación gratuita iHeartRadio nos puedes escuchar en vivo en todas partes, en el trabajo, en la calle, anywhere, we got you covered. Baja la hora, mismito, si no lo tienes en tu teléfono. Muy importante porque estamos regalando $1,000 fácil. Aquí va la palabra clave esta noche conmigo y después dos más al principio de las 8 y 9 p.m. Suerte.
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de Mecadón. Así lo encuentras por el Instagram con doble K. Y por aquí de San Miguelito, el muchacho de la Loma, DJ Jermaine Radio. Así me encuentras a mí por el IG. Check it out. Y también pide tu canción favorita o saludos. Cantamos de party party en tu weekend caliente de mezclas.

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0: tú no.
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No te pierdas el estreno mundial de Farruko junto a Gracie. Steve Aoki está buenísima. Se llama ¿Ya pa' qué? Viene una vez por hora. O sea que ya casi a las 8. I got you on that one. Te acompaña DJ Jermaine. Somos tu 94.9 y número uno para hits de hoy.

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1: Éxito total, te felicito, Farru, junto a Gracie, Steve Aoki, está buenísima a bailar esta que se llama Ya Pa' Qué.